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1: Son las 21 horas.
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1: Amigos auditores, buenas noches. Bienvenidos a Música Íntima. Escucharemos Quinteto para Vientos, Opus 56 de Franz Danzig. Interpreta el Quinteto de Vientos Stuttgart.

0: Hemos oído Quinteto de Vientos Opus 56 de Franz Danzi. Interpretó el Quinteto de Vientos Stuttgart.
1: Son las 21 horas, 15 minutos.
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0: Oiremos ahora Sonata para violín y piano en do sostenido menor op. 21 de Ernesto von Donaggi. Interpreta Bruno Zwicker y Dieter Goldmann.

0: Hemos oído Sonata para violín y piano en do sostenido menor, opus 21 de Ernesto Fondonangi. Interpretó Bruno Zwicker y Dieter Goldmann.
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0: Y ahora escucharemos Serenata para cuerdas en mi bemol opus 22 de Antonín Borjak. Interpreta ensamble de violines del Teatro Bolshoi. En el piano Irina Schweiss-Seva. Dirige Julich Rajentovich.

0: Hemos escuchado Serenade para cuerdas en mi bemol opus 22 de Antonín Dvořák. Interpretó Ensemble de violines del Teatro Bolchoi. En el piano, Irina Saiseva, bajo la conducción de Jülich Regentovich.
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3: Son las 22 horas, 2 minutos.
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0: Hemos escuchado Concierto en Sol para cello y orquesta de Joseph Reicha. Interpretó Anner Vilsma y el Concierto Ámsterdam bajo la conducción de Jaap Schroeder.
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0: Son las 22 horas, 34 minutos.
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1: Muy buenas noches. Hoy completamos un ciclo de programas que esta semana hemos dedicado a la música orquestal de Joaquín Rodrigo. Agreguemos que todas estas grabaciones fueron publicadas en una colección precisamente dedicada a este repertorio por el sello Naxos. El paso del tiempo no produjo cambios apreciables en el estilo de Joaquín Rodrigo, y en los años inmediatos al término de la Guerra Civil, su música fue apreciada como una restauradora de los valores tradicionales. Asimismo, su influencia fue enorme. Afectó a casi todos los compositores españoles del periodo, pero poco a poco se convirtió para algunos sectores en un obstáculo para el desarrollo musical en España. La reputación de Rodrigo se mantuvo hasta su muerte en 1999 y recibió doctorados, medallas y otros honores de entidades y gobiernos de todo el mundo. También encargos de famosos artistas como James Galway, Julian Lloyd Webber y Pepe Romero. Para ellos escribió conciertos como el Concierto Pastoral, obra que después de ser estrenada por Galway en Londres en 1978, se convirtió en una pieza obligada del repertorio para flauta y orquesta. Ahora tenemos este concierto con Joana Jufreder y la Sinfónica de Asturias que dirige Maximiano Valdés.

era el concierto pastoral de Joaquín Rodrigo con Joana Joffrerer en flauta y la Sinfónica de Asturias, dirigida por Maximiano Valdés. Para el chelista Julian Lloyd Webber, Rodrigo compuso el concierto como un divertimento en 1981. Una vez más, la música posee una atmósfera típicamente española, apoyada con timbres de xilófono, flauta y celesta, así como imitaciones del chelo de sonoridades

Acier Polo en cello y la Sinfónica de Castilla y León, dirigida por Max Bragado Darman, interpretaban el concierto como un divertimento de Joaquín Rodrigo. El ciclo de 11 conciertos de Joaquín Rodrigo culminó con el Concierto para una fiesta, escrito en 1982 para Pepe Romero. La obra, curiosamente, fue encargada por William y Carol Mackay de Fort Worth, Texas, con la intención de festejar el debut en sociedad de sus hijas Alden y Lori. Sin embargo, contiene aspectos típicos del autor, resaltando el carácter valenciano de su primer movimiento o las pinceladas andaluzas del tercero. Ahora interpretan este concierto para una fiesta el guitarrista Ricardo Gallén con la Sinfónica de Asturias que dirige Maximiano Valdés.

0: era el concierto para una fiesta de Joaquín Rodrigo, con Ricardo Gallén en guitarra y la Sinfónica de Asturias, dirigida por Maximiano Valdés. Así completamos el programa de hoy, y también el ciclo que esta semana hemos dedicado a la música orquestal de Joaquín Rodrigo, este compositor español que vivió entre 1901 y 1999. Todas estas grabaciones fueron publicadas por el sello Naxos en una colección enfocada precisamente en el repertorio orquestal de Joaquín Rodrigo. El próximo lunes estamos de vuelta con Archivo Maestro, pero recuerden que pueden escuchar todos nuestros programas en la sección podcast de nuestro sitio web beethovenfm.cl. Que tengan muy buenas noches.
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3: Son las 0 horas, 1 minuto. Son las 0 horas, 1 minuto.

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0: Son las 4:58 minutos.
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1: Amigos auditores, muy buenos días. Bienvenidos a Breves de Apertura. Oiremos concierto para trompeta y violín en si bemol mayor de Antonio Vivaldi. Interpreta Maurice André y la Orquesta de Cámara de Rouen. Dirige Alberto Beaucamp.

0: Hemos oído Concierto para trompeta y violín en si bemol mayor de Antonio Vivaldi. Interpretó Maurice André y la Orquesta de Cámara de Rouen.
1: Son las 7 de la mañana, 13 minutos.
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0: Y ahora escucharemos Allegro Vivace de la Sinfonía número 41 en Do Mayor, KG 551, Júpiter, de Wolfgang Amadeus Mozart. Interpreta la Orquesta Mozarteum de Salzburgo. Dirige Leopold Hager.

0: Hemos escuchado Allegro Vivace de la Sinfonía 41 en Do Mayor, Kegel 551, Júpiter de Mozart. Interpretó la Orquesta Mozarteum de Salzburgo.
1: Son las 7 de la mañana, 22 minutos.
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0: Y ahora oiremos Trío, Londres número 2 en sol mayor de Joseph Haydn. Interpreta Jean-Pierre Rampal, Isaac Stern y Mitislav Rostropovich.

0: Hemos escuchado Trío, Londres número 2, en sol mayor de Joseph Haydn. Interpretó Jean-Pierre Rampal, Isaac Stern y Mitislav Rostropovich.
1: Son las 7 de la mañana, 28 minutos.
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0: Oiremos a continuación Rapsodia para contralto, coro y orquesta Opus 53 de Johannes Brahms. Interpreta Maura Moreira y la Orquesta y Coro Sinfónico de Innsbruck. Dirige Robert Wagner.

0: Hemos escuchado Rapsodia para contralto, coro y orquesta Opus 53 de Johannes Brahms. Interpretó Maura Moreira y la Orquesta y Coro Sinfónico de Innsbruck.
1: Son las 7 de la mañana, 42 minutos.
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0: Escucharemos Vals, Opus 340, de Johann Strauss Jr. Interpreta la Orquesta Filarmónica del Estado que dirige Alfred Walter.

0: Hemos oído Vals Opus 340 de Johannes Strauss Jr. Interpretó la Orquesta Filarmónica del Estado que dirige Alfred Walter.
1: Son las 7 de la mañana, 52 minutos.
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0: En Breves de Apertura escucharemos a continuación Concierto para Trompeta y Orquesta de Cuerdas de Johann Melchior Mölter. Interpreta Armando Gitalia, la Capella Istropolitana, bajo la conducción de William Perry.

0: Acabamos de escuchar Concierto para trompeta y orquesta de cuerdas de Johann Melchior Molter. Interpretó Armando Gitalia y la Capella Istropolitana.
1: Son las 8 de la mañana. 3 minutos.
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0: Y ahora, Guapango, de José Pablo Moncayo. Interpreta la Orquesta Festival de México que dirige Enrique Batis.

0: Hemos oído Guapango de José Pablo Moncayo, interpretó la Orquesta Festival de México.
1: Son las 8 de la mañana, 12 minutos.
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0: Y ahora escucharemos Le Papillon de Jacques Offenbach. Interpretan las orquestas de cámara inglesa y sinfónica de Londres. Dirige Richard Boringe.

0: Hemos escuchado Le Papillon de Jacques Offenbach. Interpretó las orquestas de Cámara Inglesa y Sinfónica de Londres.
1: Son las 8 de la mañana, 27 minutos.
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0: En Breves de Apertura oiremos Escenas Campestres Cubanas, ópera en un acto de Luis Moreau Gottschalk. Interpreta la Orquesta de la Ópera del Estado de Viena, dirige Igor Vuketov.

0: Hemos escuchado Escenas campestres cubanas, ópera en un acto de Luis Moreau Gottschalk. Interpretó la Orquesta de la Ópera del Estado de Viena.
1: Son las 8 de la mañana, 41 minutos.
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0: Y ahora oiremos Concierto para Trompeta y Orquesta Opus 18 de Oscar Böhm. Interpreta Armando Gitalia y la Orquesta Filarmónica Eslovaca que dirige William Perry.

Hemos escuchado Concierto para trompeta y orquesta, opus 18, de Oscar Böhm. Interpretó Armando Gitalia y la Orquesta Filarmónica Eslovaca.

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2: Son las 8 de la mañana, 58 minutos.
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1: Muy buenos días, les damos nuestra más cordial bienvenida a la Mañana Clásica de nuestra radioemisora universitaria. Vamos a iniciar nuestro espacio con el cuarteto doble número 2 de Louis Spohr. El formato de un cuarteto doble, es decir, una composición para dos cuartetos de cuerdas, no es solo poco común, sino que es prácticamente exclusivo de la obra de Louis Spohr. Es por ello que debe ser considerado como una de sus contribuciones más importantes al mundo de la música de cámara. A diferencia de un octeto, que actúa como un gran grupo, la idea de un cuarteto doble es tener dos partes independientes que pueden establecer un interesante diálogo entre ellas. Así vale notar que el cuarteto doble con que comenzaremos el programa fue escrito en 1827, hace 199 años. Presenta un estilo más íntimo y oscuro que el anterior, siendo un excelente ejemplo de las posibilidades que ofrece este formato que desarrolló el compositor alemán. Escuchemos cuarteto doble número 2 en mi bemol mayor opus 77 de Louis Spohr. Interpreta el conjunto de cámara de la Academia de San Martín in the Fields.

0: Hemos oído Cuarteto Doble número 2 en mi bemol mayor, opus 77 de Louis Spohr, una obra escrita en 1827, hace 199 años. Interpretó el conjunto de cámara de la Academia de San Martín in the Fields.
1: Son las 9 de la mañana, 30 minutos.
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0: Continuando con nuestro programa, oiremos un concierto de Alessandro Marcello. Nacido en Venecia, Alessandro Marcello fue el hijo de un senador y como buen noble disfrutó de una vida acomodada que le dio la libertad de perseguir sus intereses en la música. Ofreció conciertos en su ciudad natal. También compuso y publicó varios conjuntos de conciertos, cantatas, arias, canciones y sonatas para violín. Como contemporáneo de Albinoni y un poco mayor que Vivaldi, Marcello compuso usualmente bajo el seudónimo de Aterio Stinfalico, el nombre que ostentaba como miembro de la celebrada Academia de la Arcadia. Durante su época, Marcello fue un compositor que obtuvo reconocimientos, en especial por sus conciertos. Así, el mismo Johann Sebastian Bach llegó a transcribir uno de ellos para clavecín. Continuaremos la mañana de hoy escuchando la habilidad de este compositor para este género. Escuchemos el concierto décimo con eco para dos flautas, cuerdas y continuo en si bemol de Alessandro Marcello. Interpretan Livia Lanfranchi y Michel Favaro en flautas. La Orquesta Barroca de Venecia, bajo la dirección de Andrea Marcon.

0: Hemos oído concierto décimo con eco para dos flautas, cuerdas y continuo en si bemol de Alessandro Marcello. Interpretó Olivia Lanfranchi, Michel Favaro, la Orquesta Barroca Venecia y la dirección de Andrea Marcón.
1: Son las 9 de la mañana, 40 minutos.
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0: La sonata que oiremos a continuación es una de las piezas más conocidas del compositor franco-belga César Franck. Es considerada como una de las mejores sonatas para violín que jamás se haya escrito. En este trabajo, Franck es capaz de integrar una amalgama de su característico lenguaje armónico con las tradiciones clásicas que él altamente estimaba, uniendo todo en una interesante forma cíclica. Esta obra fue escrita cuando Franck tenía 63 años. Fue presentada como un regalo de bodas para el violinista Eugène Sayer. Si bien Franck no estuvo presente en el matrimonio, durante la mañana del gran día, su amigo mutuo Charles Botford presentó el trabajo a Sayer y su novia Louise Bordeaux. Después de un rápido ensayo, el violinista interpretó junto a su cuñada la obra frente a los invitados del evento. Escuchemos sonata para violín y piano en la mayor de César Franck. Interpretan Midori en violín y Robin McDonald en el piano.

0: Hemos oído sonata para violín y piano en la mayor de César Franck. Interpretó Midori y Robert MacDonald.
1: Son las 10 de la mañana, 11 minutos.
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0: Después de haber estudiado en el Conservatorio de París, Théodore Dubois ganó el Gran Premio de Roma en 1861, hace 165 años. De esta manera, siendo organista de importantes iglesias parisinas y destacándose como profesor del conservatorio, Dubois escribió una obra de interés, siendo mayormente reconocido por sus obras sacras y también por su libro dedicado a la teoría musical. Hoy destacaremos la primera de sus sinfonías, también llamada Sinfonía Francesa, una obra patriótica que muestra un trabajo impresionante en términos de estructura, orquestación y el uso timbrístico de la orquesta. Escuchemos Sinfonía Francesa en fa menor de Théodore Dubois. Interpreta la orquesta Los Siglos. Dirige François Xavier Roth.

0: Hemos oído Sinfonía Francesa en fa mayor de Théodore Dubois. Interpretó la orquesta Los Siglos bajo la dirección de François Xavier Roth.
1: Son las 10 de la mañana, 51 minutos.
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0: A continuación escucharemos Concierto para clave y cordio, flauta, oboe, clarinete, violín y cello de Manuel de Falla. Interpreta la Orquesta Lírica de Madrid. Dirige Federico Moreno Torroba.

0: Hemos oído concierto para clavicordio, flauta, oboe, clarinete, violín y cello de Manuel de Falla. Interpretó la Orquesta Lírica de Madrid bajo la dirección de Federico Moreno Torroba.
1: Son las 11 de la mañana. 6 minutos.
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0: Terminaremos el programa de hoy escuchando la segunda sinfonía que compuso el compositor danés Carl Nielsen. Dedicada al también compositor Ferruccio Busoni, la sinfonía Los Cuatro Temperamentos, tal como refiere su nombre, es una obra en la cual cada uno de los movimientos refiere a uno de los cuatro temperamentos o humores que definieron las primeras teorías psicológicas desde la antigua Grecia: el colérico, el flemático, el melancólico y el sanguíneo. A pesar del contenido programático de la obra, Nielsen se las ingenia para entregar estos elementos completamente integrados en la estructura tradicional de la sinfonía. Escuchemos Sinfonía número 2, Opus 16, Los Cuatro Temperamentos de Carl Nielsen. Interpreta la Orquesta Filarmónica Janáček. Dirige Teodor Kuchar.

0: Hemos oído Sinfonía número 2, opus 16, Los cuatro temperamentos de Carl Nielsen. Interpretó la Orquesta Filarmónica Janáček bajo la conducción de Teodor Kučar.
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1: Amigas y amigos auditores, bienvenidos al resumen informativo Universidad de Talca. Estudiantes de Derecho de nuestra universidad entregan orientación jurídica gratuita en Constitución. Jóvenes y académicos que forman parte de la Clínica Jurídica Formativa atendieron consulta de vecinos y acercaron orientación legal a la comunidad. La iniciativa forma parte de un trabajo colaborativo entre nuestra Casa de Estudios y el municipio de dicha comuna. La actividad contó con la asistencia del rector Arcadio Cerda, el alcalde de Constitución Carlos Valenzuela, la directora y docente de la Clínica Jurídica Formativa de la Universidad de Talca, Daniela Rojas, y el decano de la Facultad de Ciencias Jurídicas y Sociales de nuestra universidad, Iván Obando, entre otras autoridades. Informa la Dirección de Comunicaciones Corporativas de la Universidad de Talca.
2: Fueron las primeras personas en acercarse hasta el hall del Teatro Municipal de Constitución, donde recibieron orientación y asesoría por parte de la Clínica Jurídica Formativa de la Universidad de Talca. Hasta esa comuna se trasladaron estudiantes, académicos y académicas de la carrera de Derecho de la Casa de Estudios para resolver dudas e inquietudes de la comunidad. Muchas de ellas, por ejemplo, relacionadas a herencias familiares.
3: Y otra consulta era de un terreno que es pequeño, que también hay en Linares, que es de mi papá, para saber si puedo venderlo antes de legalizar a través de bienes nacionales, que demora un poco ese trámite.
4: A través de las redes sociales nos enteramos que existen los fideicomisos, y eso de alguna manera podría ordenar las herencias que uno eventualmente podría tener. Y a raíz de eso quisimos venir a consultar.
5: Yo encontré que eran muy claras para explicar y quedamos muy conformes. La verdad es que nos aclararon todas nuestras dudas y nos vamos felices porque hace tiempo que queríamos hacer este trámite y no sabíamos dónde dirigirnos.
2: La iniciativa surge a raíz de una alianza entre la UTALCA y la Municipalidad de Constitución, la cual busca fortalecer este vínculo, ampliando esta colaboración a nuevas áreas.
6: Como Universidad de Talca, que tiene en su plan de gobierno salir al territorio, es muy bienvenida esta alianza estratégica que estamos desarrollando con la comuna, donde nosotros podemos aportar al desarrollo de la comuna en forma transversal.
7: Lleno de esperanza de que esta alianza estratégica que hoy día comienza con la Universidad de Talca, que se dan pasos importantes en lo cultural, en estas charlas jurídicas de hoy, nos lleve a que tengamos una relación estrecha y constante con la Universidad de Talca.
2: Pensiones de alimentos, ceses de convivencia, arriendos, contratos de trabajo y diversas situaciones que afectan a la población migrante son parte de las consultas más recurrentes. En total, 18 estudiantes de la carrera participaron en esta jornada de atención a la comunidad.
8: Nos trasladamos hasta la comuna de Constitución para entregar orientación e información a la comunidad respecto a distintas temáticas, temáticas de familia, temáticas de civil, temáticas atingentes también al derecho administrativo, todo dentro del plan de formación de nuestros estudiantes de quinto año de la carrera de Derecho.
9: Hacía mucho tiempo ansiábamos llevar nuestra clínica jurídica a distintos territorios, porque hay una necesidad y una demanda por orientación jurídica. Desde ese punto de vista, el actual rector nos dio la instrucción de desplegarnos en terreno y para ello tomamos contacto con la municipalidad. Gracias al liderazgo del señor alcalde fue posible que hoy día pudiéramos estar acá.
2: Como parte de esta actividad, también se invitó a distintos establecimientos educacionales de la comuna, quienes pudieron conocer más sobre la oferta académica de la Casa de Estudios.
8: Gran parte de los estudiantes que tiene la Universidad de Talca proviene de comunas fuera de Talca. Por tanto, es un deber para la universidad acercarnos al territorio, vincularnos con las comunidades. Y el día de hoy, en ese contexto, estamos realizando una charla acerca de la oferta académica para que los estudiantes de Constitución, de distintos establecimientos, ¿cierto?, educacionales, puedan conocer nuestra oferta, nuestras carreras, la vía de ingreso de admisión regular y especial.
2: una iniciativa que no descartan volver a realizar tanto en Constitución como en otras comunas de la región. Si bien la clínica jurídica funciona de forma permanente en Talca, el desafío ahora es acercar este servicio a más personas y territorios, facilitando el acceso a la orientación jurídica.
1: El llamado del actor Leonardo DiCaprio a proteger a la ranita del Pehuenche puso recientemente la atención internacional sobre la biodiversidad del Alto Maule en Chile y las amenazas que enfrenta los anfibios que habitan este territorio. Sin embargo, mucho antes de que esta zona adquiriera visibilidad internacional, la Universidad de Talca ya desarrollaba un proyecto orientado a la conservación de uno de sus ecosistemas. Se trata del proyecto de conservación de anfibios La Poza, iniciativa que surgió a partir de una investigación realizada por titulados de la Escuela de Arquitectura de nuestra universidad en torno al paisaje cultural del Valle Los Cóndores y la cordillera de San Clemente, región del Maule. Durante este trabajo, Claudia Salas Martínez y Diego Morales Gajardo estudiaron las características ambientales, territoriales y culturales del sector, así como los ecosistemas y especies que lo habitan. Eduardo Aguirre León, profesor guía de ambos proyectos de título, explicó que el proyecto consistió en intervenir para proteger, disuadir un poco la invasión que se hace en ese humedal por parte de las personas y del ganado, buscando conciliar los usos previos, la ganadería que existe, con los usos recreativos. En el Alto Maule habitan diversas especies de anfibios que enfrentan una serie de niveles de amenaza. Mauricio Quiroz Jara, académico del Instituto de Ciencias Biológicas de la Universidad de Talca, señaló que la particularidad que tiene la ranita en cuanto a su distribución es que está presente solo en este espacio, donde está catalogada en estado crítico de extinción.
10: Nosotros comenzamos el 2022 la investigación y nos acercamos al sector de San Clemente a investigar el proyecto de las torres de Enel, digamos, de la interconexión internacional. Y nosotros visitamos los puntos en donde se construirían o se instalarían estas torres, lo contrastamos con la información de lo que íbamos observando, básicamente eso. En uno de esos puntos en específico, nosotros nos encontramos con la problemática de anfibios aplastados y en base a nuestros propios intereses es que decidimos tirar de ese hilo, digamos, y seguir investigando qué pasaba ahí. Nosotros creíamos que habían hartas actividades que se realizaban ahí y que habían algunas problemáticas derivadas del uso descontrolado de estos lugares.
11: Nosotros partimos en el 2022 en nuestra tesis investigando sobre el paisaje cultural del Valle de los Cóndores y a partir de ahí nos interesó específicamente el tema de la fauna en el lugar. Entonces investigamos, por ejemplo, las especies que en ese caso estaban amenazadas, que eran mayormente anfibios, por ejemplo, la especie que está en peligro crítico, la más famosa, alzó de Pehuenche. Y en nuestro caso trabajamos con Rhinella spinulosa, una especie que también está presente en el lugar y en estado vulnerable. Entonces decidimos enfocarnos cada uno en un bofedal o un humedal cordillerano y posicionar una intervención arquitectónica en una punta de cada uno de este humedal. Las dos intervenciones, una es un mirador y el otro es una pasarela. El mirador principalmente busca ser un punto de acceso y poder levantar al visitante y que observe, digamos, los límites que tiene el humedal y, digamos, las características paisajísticas que lo diferencian del resto del valle.
12: El proyecto de conservación La Poza se llama. Es un proyecto de, bueno, Claudia Salas, Diego Morales, proyecto de titulación de ambos. El propósito de ambos era proteger la biodiversidad de ese sector de La Poza, que es un humedal de montaña donde está uno de los lugares donde se encuentra el sapito espinoso, el alzo de Pehuenche está en otro lado, y a través de su investigación previa al proyecto de titulación, ellos hicieron una investigación considerando qué aspectos del paisaje están amenazados, digamos, serían amenazados por algunas presiones ambientales, entre ellas el proyecto de trazado eléctrico. haciendo, entendiendo que el paisaje es un valor. Por ejemplo, ahora está pensando en hacerse la ruta escénica turística del Maule, ¿no es cierto? Para eso el paisaje es central, de lo contrario no funciona. Y entrando a ver esa investigación acerca del paisaje del Alto Maule, ellos se encuentran con que no solo es eso, sino que además hay ecosistemas muy frágiles que están amenazados por la presión y por el uso indebido de los terrenos y qué sé yo.
13: La particularidad que tiene Alto Maule es que corresponde a una serie, un ambiente cordillerano en altura, que además se encuentra estratificado en un poco tamaño. Es decir, tenemos una zona baja, media y alta, con cada uno con su particularidad, con su vegetación particular, y eso hace que se generen especiaciones, es decir, modificaciones de las especies a lo largo de miles de millones de años, que se hayan adaptado específicamente a ese tipo de área en un corto periodo de tiempo. Perdón, en una corta área. Entonces, esta particularidad de tener un ambiente volcánico, por su orografía, el ambiente volcánico, material rocoso, además vegetación específica, humedales de altura, que es lo que se denomina los bofedales, hace que sea tremendamente particular para los procesos de especiación y además endemismo. Es decir, especies que solo se encuentran ubicadas en ese tipo de área. De la misma, que sean exactamente iguales, lo desconozco.
0: Destacan participación de estudiantes de la Universidad de Talca en FISO America Games Lima 2026. Los representantes de nuestra casa de estudios, Benjamín Aravena, estudiante de kinesiología y atleta, Macarena Montesinos, estudiante de psicología y tenis mesista, Sebastián Dosou, estudiante de medicina y atleta, obtuvieron 4 medallas en atletismo y tenis de mesa respectivamente. La hazaña fue destacada por Cristian Silva, encargado de selecciones deportivas de la Universidad de Talca, y por el propio rector Arcadio Cerda. Informa la Dirección de Comunicaciones de la Universidad de Talca.
14: Estudiantes de la Universidad de Talca en los cuartos Juegos Americanos de Educación Superior FISU 2026. Benjamín Aravena Catil obtuvo medalla de plata y bronce en los 100 y 200 metros planos. Por su parte, Sebastián Dos Oujara logró medalla de plata en los 1500 metros planos y Macarena Montesino Mazuela conquistó el bronce en tenis de mesa individual. Jóvenes fueron recibidos por el rector de la Casa de Estudios, Arcadio Cerdo Urrutia, para reconocer su compromiso.
15: Iba con expectativas tan altas, pero los resultados demostraron que íbamos en buenas condiciones. Le ganamos a Jamaica, al top 6 de Jamaica, a Estados Unidos, que son potencia en el atletismo, y más encima nos fuimos con buenas marcas. Ahora nos estamos preparando para lo de Sur y para el Sudamericano Sub-23, que van a ser en unos meses.
16: Una experiencia muy linda, me pude reencontrar con gente que ya conocía de antes en otra selección, y nada, muy bonita la experiencia, compartimos mucho, estuvo muy buena la competencia, muy buen
17: el
16: nivel.
17: El recibimiento que nos dan siempre es muy motivante, la universidad siempre ha estado en ese sentido con mucho apoyo con nosotros, así que muy contento.
14: En total, fueron 7 los representantes de la Casa de Estudios quienes destacaron en distintas disciplinas, demostrando el resultado de años de entrenamiento, constancia y compromiso con el deporte.
18: La verdad es que deportivamente fue una experiencia extraordinaria ver a nuestros estudiantes competir a la par con muy probablemente los mejores deportistas del continente, enfrentarse, bueno, todos los que manejan en el ámbito del deporte, a los velocistas de Jamaica, a los fondistas estadounidenses, a los tenismesistas estadounidenses también, que son mayoritariamente asiáticos, pero competir a la par contra ellos es muy grato.
6: Muy emocionante, muy importante el logro que han alcanzado, y eso significa que nosotros tenemos que hacer un esfuerzo adicional en promocionar el deporte, no solamente en nuestros estudiantes, sino que también en toda la comunidad universitaria.
14: En el encuentro también estuvo presente Mark Anderson Donat, estudiante de agronomía, quien participó en el Mundial de Atletismo Sub-20 en Oregon, en Estados Unidos. De esta manera, estos logros también constituyen una oportunidad para reconocer el talento de los jóvenes que representan a la UTALCA dentro y fuera del país.
0: Reafirmando su compromiso por la educación de calidad desde el Maule Sur, especialmente en el desarrollo de las pedagogías, la Universidad de Talca celebró con la comunidad de Linares los 7 años de acreditación que recibió de parte de la Comisión Nacional de Acreditación, CNA. Dicho hito convirtió a nuestra casa de estudios en la sexta del país con este sello de calidad y en la primera pública regional en ostentarlo. La actividad fue encabezada por el rector Arcadio Cerda Urrutia, quien subrayó que la universidad ha tenido toda su vida claro su objetivo, ser una de las mejores del país. Por su parte, el decano de la Facultad de Ciencias de la Educación, Mauricio Vélez Campos, abordó los retos que enfrenta la formación profesional en el ámbito educativo. En este sentido, la vicerrectora de Desarrollo Estudiantil, Olga Lobos Gilabert, puso especial énfasis en la misión que le cabe a la facultad. Por su parte, el presidente de la Federación de Estudiantes de Linares, Nicolás Soto, valoró que recibir una formación de calidad es lo que necesitamos para formar la generación del futuro, del mañana, de nuestra sociedad. Entre las autoridades que asistieron a la ceremonia estuvo el director de JUNAIF de la región del Maule, Patricio Uribe Ibáñez, quien resaltó el estrecho vínculo que une a ambas instituciones y resaltó que es un orgullo que una universidad pública de región hoy esté acreditada con este nivel de excelencia.
19: La universidad, a través de toda su vida, ha tenido claro su objetivo. Su objetivo es ser una de las mejores universidades del país, a través de sus distintos procesos de calidad, planes estratégicos, desarrollar una universidad de primer nivel, lo que nos hace sentir orgullosos de que a estos cortos 45 años ya seamos reconocidos como una de las mejores universidades del país. Llegar a los 7 años es solamente un hito que se nos reconoce la calidad que tenemos, pero ahora tenemos que consolidar lo que tenemos y mejorar aún más los programas, los proyectos y la forma de hacer universidad. Mucho más vinculado con los territorios, mucho más vinculado con los empresarios, mucho más vinculado con las comunidades a las que servimos. Porque la sociedad nos está pidiendo mucho más, sobre todo lo que es vinculación con el medio y investigación que sea relevante para los territorios, para resolver los problemas sociales que tenemos hoy día, que son bastante hartos en nuestra comunidad. En este proceso, ¿no es cierto?, de mejoramiento continuo que tienen todas las carreras, bueno, por supuesto la Facultad de Ciencias de la Educación no está ajena a ello y lo ha demostrado a través de su distintos procesos de acreditación de carrera y que lo ha hecho muy bien y por lo tanto es un sello más de que la universidad está haciendo bien las cosas, colaborando principalmente por la Facultad de Ciencias de la Educación.
20: Yo creo que ambas preguntas también estrechamente relacionadas. ¿Qué sentimos? Y voy a hablar en primera persona plural más que primera persona singular. Creo que sentimos a lo menos 2 grupos de emociones. Un grupo de emociones que nos hace congratularnos por un trabajo bien hecho, por un reconocimiento a una labor diaria de compromiso de parte de aquellos que somos parte de la institución. Un momento en donde es necesario reconocernos a nosotros mismos como elementos constitutivos de un sistema, en este caso que es parte de la educación superior, en donde hemos puesto lo mejor de cada uno. Y al mismo tiempo, un segundo grupo de emociones que nos impone desafío, que nos pone alerta, nos pone en un sentido de agudeza respecto de lo que viene. El haber obtenido estos 7 años de acreditación en ningún sentido garantiza un eterno sello de acreditación de este nivel.
21: Es un trabajo de larga data, son 45 años de la institución y hoy día se ven reconocidos precisamente en estos 7 años de acreditación. Para nosotros como gobierno universitario es importante seguir trabajando para concretar, ¿cierto?, y poder desarrollarnos con nuestro plan de gobierno y seguir avanzando en lo que nos hemos proyectado. Es un premio, es un mérito, es reconocimiento al esfuerzo, es nuestro sello, es nuestra calidad, es finalmente un reconocimiento a todo el trabajo que ha hecho la comunidad universitaria, incluyendo a nuestros estudiantes, a nuestros académicos, a nuestros funcionarios, a todos los que formamos parte de esta gran institución que es la Universidad de Talca. Esta facultad, que es la Facultad de Educación, tiene mucho que ver y tiene mucho mérito en este logro, ¿verdad? Porque finalmente estamos formando a los docentes del mañana, docentes que van a ser los encargados de imprimir este sello de calidad universitario en nuestros futuros estudiantes. Entonces, queremos que los docentes que se formen acá en la Facultad de Educación lleven el sello de su alma mater con la excelencia que estamos brindando y que finalmente esta distinción de los 7 años nos otorgan.
3: Bien, la verdad de las cosas que me ocurren dos cosas. Una, mi condición de director regional de JUNAEB, tenemos una vinculación muy importante y muy estrecha con la Universidad de Talca, y por lo tanto es un orgullo el hecho de que una universidad pública de región hoy día esté acreditada en el nivel de excelencia. Y lo segundo, que ya es personal, soy exalumno de la Universidad de Talca y como utalino, por supuesto que me lleno de orgullo de ser parte también de esta institución y trabajar hoy con ellos muy de la mano. Entonces, doble satisfacción, doble emoción en este momento en que la Universidad de Talca tiene excelencia académica. Sin duda, el trabajo de la Universidad de Talca con JUNAEB dice relación en varios ámbitos. Nosotros trabajamos muy fuertemente ligados con algo que es tremendamente importante, que es la salud de los estudiantes. Trabajamos en la pesquisa temprana de posibles patologías de oftalmología, también de audiología, particularmente con niños, niñas que pueden tener algún tipo de problema auditivo, pero también con niños, niñas que tienen algunas alteraciones de columna. Entonces, estamos trabajando además en los procesos de capacitación para la inclusión en la educación a través del trabajo con niños, niñas, TEA, que tengan la posibilidad de ser incorporados de manera regular en todos los servicios que nosotros prestamos. Entonces, la vinculación es muy estrecha y muy potente. A nivel regional, para nosotros es un desafío enorme el seguir trabajando nuevas ideas de vinculación con la universidad. Tenemos trabajo que hemos esbozado y que necesitamos hacernos cargo, por ejemplo, una temática que necesitamos abordar de manera integral. Esa búsqueda de trabajo conjunto con la universidad la seguimos desarrollando y seguimos buscando herramientas que permitan poder llegar a todos los rincones del Maule.
0: El hidrogel es un biomaterial capaz de absorber grandes cantidades de agua y puede liberar sustancias de manera controlada, lo que permite adaptarlos a usos tan diversos como el tratamiento de heridas, la incorporación de nutrientes en alimentos, incluso la conservación.

0: De
1: por exceso, que es una gran
0: humedad en cultivos. Del Departamento de Microbiología de la Universidad de Talca, Esteban Tural Lara, destacó que este biomaterial puede asemejarse a una esponja, ya que tiene la capacidad de absorber agua, fluidos biológicos y liberar sustancias de interés tanto para áreas como la biomedicina y la agricultura. Una de esas aplicaciones es la que desarrolla el mismo profesor como parte de su línea de investigación en los laboratorios de la Universidad de Talca. Considera la creación de un hidrogel que contiene un péptido derivado de la toxina de avispa, que sirve para tratar heridas de pie diabético. En agricultura, destacó el especialista, esa capacidad se puede aprovechar para enfrentar condiciones de estrés hídrico. Las posibilidades futuras de este biomaterial son amplias, agregó Durán Lara.
2: Es un biomaterial que puede asemejarse a una esponja, ¿ya? Que tiene la gran capacidad de absorber agua, absorber fluidos biológicos y puede liberar sustancias de interés en la parte de biomedicina, en la parte de agricultura, y es un material que tiene una versatilidad muy importante de poder estudiar. Dado su versatilidad que tiene este tipo de biomateriales, podemos aplicarlo en distintas áreas, en distintas disciplinas, tanto como en medicina, por ejemplo, liberar compuestos bioactivos, drogas. En el área agrícola podemos ocuparlo, por ejemplo, para aplicaciones donde cultivos tienen escasez hídrica, podemos liberar, por ejemplo, agua de forma sostenida, y en la parte alimentaria también podemos ocuparlo, por ejemplo, para mejorar la textura de los alimentos, podemos liberar probióticos y un sinfín de otras aplicaciones que son súper interesantes de poder aplicarlo.
0: Machucón en manzanas reduce hasta 12% la producción exportable. Investigadores de la Universidad de Talca trabajan en mecanismos para frenar la pérdida que produce este problema en huertos y packing. Así lo dio a conocer Daniela Simeone Fuster, investigadora del Centro de Pomáceas de la Universidad de Talca. En tanto, Patricia Marabolí advirtió que este tipo de problemas impacta económicamente al productor. A su vez, el gerente técnico y director de Nehuen Agrofrutícola señaló que solo aplicando tecnología es factible mejorar la producción de manzanas. El informe es de la Dirección de Comunicaciones Corporativas de la Universidad de Talca.
3: Un golpe durante la cosecha, el transporte o el proceso de selección puede terminar afectando seriamente una manzana. Es el denominado machucón, un daño que deteriora internamente el tejido de la fruta y genera manchas oscuras y ablandamiento, reduciendo su valor comercial. Investigadores del Centro de Pomáceas de la Universidad de Talca estudiaron los factores que hacen que una manzana sea más susceptible a este tipo de impactos. Entre ellos, identificaron la temperatura de la fruta y del ambiente durante la cosecha.
4: Confirmamos que mientras más fría está la fruta o el ambiente, más se daña la fruta, es más sensible. Eso por un lado, y también el nivel de calcio que tiene la fruta también es importante al momento del machucón. Fruta con más contenido de calcio es mucho más sensible al machucón.
3: El problema no es menor para la industria. Según especialistas del sector, los daños provocados por los golpes pueden representar entre un 10 y un 12% de la pérdida de la producción del huerto destinada a exportación.
5: El machucón es un problema que se produce desde el campo hasta la planta, en las plantas también se produce y impacta económicamente al productor y también a la exportadora, porque en el fondo haces, embalas menos, tienes una pérdida que puede ir entre un 10 y un 12% de la producción del productor. Y además eso se traduce en que la exportadora hace menos caja. Las exportadoras trabajamos para embalar y exportar y no para el mercado interno.
3: Por ello, los especialistas apuntan a poner especial atención en la cosecha, una de las etapas donde puede originarse parte importante de estos daños. Entre las alternativas analizadas está realizar una cosecha más cuidadosa y escalonada, mediante 2 o 3 pasadas, para disminuir los impactos sobre la fruta.
6: Tiene que tomar las herramientas que existen en el mercado de la investigación y aplicarlas exhaustivamente para mejorar la calidad de la

0: manzanas.
1: Este tipo de encuentros tiene un valor incalculable realmente, porque el reconocimiento que tiene el Centro de Pomaces de la Universidad de Talca en el sector productivo nacional y te puedo decir internacional también, es tremendo.
2: Los resultados fueron presentados durante un ciclo de seminarios técnicos impulsado por el Centro de Pomaces de la Universidad de Talca y Nehuen Agrofrutícola, instancia que permitió abordar más de 3 décadas de investigación aplicada para enfrentar este problema y reducir las pérdidas en la producción de manzanas.
3: Investigación analiza oportunidades y riesgos del comercio internacional de productos del mar. El estudio, en el que participó Carlos Chávez Rebolledo, académico de la Facultad de Economía y Negocios de la Universidad de Talca, indaga en el crecimiento de esta actividad durante la última década y en la importancia de contar con regulaciones y estándares sociales y ambientales. Informa la Dirección de Comunicaciones Corporativas de la Universidad de Talca.
4: Estos son algunos de los productos del mar de nuestro país que llegan a distintos mercados internacionales como Asia, Europa y Norteamérica. Chile es el segundo productor de salmón del mundo y el principal exportador de choritos. De ahí la importancia de una investigación internacional en la que participó el académico de la Facultad de Economía y Negocios de la Universidad de Talca, Carlos Chávez Rebolledo. Este trabajo se enmarca en la tercera evaluación mundial de los océanos de Naciones Unidas, presentada en junio en Nueva York, y en la que participaron más de 650 especialistas de todo el mundo. El objetivo fue analizar el rol del comercio internacional de productos del mar y determinar en qué contextos esta actividad puede generar beneficios y cuándo puede implicar riesgos.
5: Para Chile es muy importante el comercio de productos del mar. Las dos industrias centrales, digamos, en agricultura están orientadas a las exportaciones. Nuestro país exporta prácticamente toda la producción de salmón. Una fracción muy pequeña se queda en mercados locales, digamos. Y nuestro país es el segundo productor mundial de salmón, después de Noruega.
4: El comercio internacional permite el intercambio de bienes entre distintos países y genera beneficios tanto para productores como para consumidores, entre ellos el acceso a nuevos mercados y a una mayor variedad de productos. Sin embargo, esta actividad también puede tener efectos negativos, como la concentración de la producción en determinados territorios, lo que no siempre resulta positivo.
5: Una preocupación es que el exceso de producción en ciertas zonas, cuando no tiene regulaciones apropiadas, entonces puede generar problemas, digamos, ¿no? Causa impactos negativos, como contaminación, exceso de uso, deterioro de recursos naturales de manera intensiva.
4: El propósito fue desarrollar un capítulo que hiciera una revisión de la literatura del estado del conocimiento sobre el comercio mundial de productos del mar. Otro aspecto relevante es que las reglas del comercio internacional han ido evolucionando, mientras que esta actividad ha experimentado un importante crecimiento durante la última década. Esto ha sido posible, entre otros factores, por la reducción de los costos de transporte y los avances tecnológicos en las capacidades logísticas para trasladar productos del mar a distintos mercados. Pero el comercio también puede ser regulado para potenciar sus beneficios y reducir sus riesgos. Una de las principales preocupaciones es que los países que producen y exportan estos recursos cumplan con estándares sociales y ambientales. De esta manera, el desafío está en aprovechar las oportunidades que ofrece el comercio internacional, pero asegurando al mismo tiempo la protección de los ecosistemas marinos y de las comunidades que dependen de estos recursos.
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1: Amigos auditores, muy buenos días. Voz y Música nos permite oír a continuación dos motetes de Joachim Desprez. Interpreta el Collegium Musicum Aldovadensis.

0: Hemos escuchado dos motetes de Joaquín Despré. Interpretó el Colegio Musicum Aldovadensis.
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0: Y ahora escucharemos Divertimento en si bemol mayor, Kegel 137, Sinfonía Salzburgo, número 2, de Wolfgang Amadeus Mozart. Interpreta la Camerata Académica de Salzburgo.

0: Hemos escuchado Divertimento en si bemol mayor, Kegel 137, Sinfonía Salzburgo, número 2, de Mozart. Interpretó la Camerata Académica de Salzburgo.
1: Son las 12:39 minutos.
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0: Y ahora oiremos Obertura Solemne, 1812, opus 49, de Piotr Ilich Tchaikovsky. Interpreta la Orquesta Sinfónica de Chicago. Dirige Daniel Barenboim.

0: Hemos oído Obertura Solemne 1812, opus 49 de Piotr Lili Tchaikovsky. Interpretó la Orquesta Sinfónica de Chicago.
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1: Son las 13 horas, un minuto.
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2: Son las 13 horas, 58 minutos.
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1: Amigas y amigos auditores, muy buenas tardes. Bienvenidos a Breves para Recordar. Escucharemos Sonata para trompeta y órgano en do mayor de Giovanni Buenaventura Viviani. Interpreta Maurice André en trompeta, Hedwig Billgram en órgano, junto a la Orquesta de Cámara Inglesa que dirige Charles McErrath.

0: Hemos oído Sonata para trompeta y órgano en do mayor de Giovanni Buenaventura Viviani. Interpretó Maurice André, Hedwig Billgram y la Orquesta de Cámara Inglesa.
1: Son las 2 de la tarde, 8 minutos.
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0: Y a continuación, concierto en fa, La tempesta di mari, de Antonio Vivaldi. Interpreta Micaela Petri y la Academia de San Martín in the Fields. Dirige Iona Brown.

0: Hemos oído con cierto enfa La tempestad di Mari de Antonio Vivaldi. Interpretó Micaela Petri y la Academia de San Martín in the Fields.
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0: A continuación, divertimento número 6, opus 100 en re mayor de Joseph Haydn. Interpreta Jean-Pierre Rampal, Isaac Stern y Mitislav Rostropovich.

0: Hemos oído Divertimento número 6, Opus 100 en re mayor de Joseph Haydn. Interpretó Jean-Pierre Rampal, Isaac Stern y Mitrilash Rostropovich.
1: Son las 2 de la tarde, 22 minutos.
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0: Y ahora escucharemos Landler, Opus 202, Homesickness, de Joseph Lainer. Interpreta el quinteto Alexander Schneider.

0: Hemos oído Lander Opus 202, Homesickness, de Joseph Lanner. Interpretó el quinteto Alexander Schneider.
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0: Oiremos a continuación fragmentos del ballet Rosamunda de Franz Schubert. Interpreta la Orquesta Filarmonía Eslavónica. Dirige Henry Adolf.

0: Hemos oído fragmentos del ballet Rosamunda de Franz Schubert. Interpretó la Orquesta Filarmonía Eslavónica.
1: Son las 2 de la tarde, 43 minutos.
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0: Y a continuación, Pavana, Opus 50 de Gabriel Fauré. Interpreta la Orquesta de Cámara Saint Paul bajo la conducción de Bobby McFerrin.

0: Hemos oído Pavana Opus 50 de Gabriel Fauré, interpretó la Orquesta de Cámara San Paul.
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0: A continuación, Vals de Fausto de Charles Gounod. Interpretan solistas, coro y orquesta sinfónica de Londres. Dirige Richard Bollinger.

0: Hemos escuchado Vals de Fausto de Charles Gounod. Interpretó Solistas, Coro y Orquesta Sinfónico de Londres.
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3: Son las 2 de la tarde, 58 minutos.
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1: A continuación oiremos Sinfonía número 7 y La mayor opus 92 de Ludwig van Beethoven. Interpreta de Royal Concertgebouw Orchestra, dirige Joseph Krebs.

0: Hemos oído Sinfonía número 7, la mayor opus 92, de Ludwig van Beethoven. Interpretó The Royal Concertgebouw Orchestra bajo la conducción de Joseph Cripps.
1: Son las 3 de la tarde, 36 minutos.
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0: Y a continuación, Sinfonía concertante para oboe, clarinete, corno, fagot y orquesta en mi bemol mayor de Wolfgang Amadeus Mozart. Interpretan solistas y orquesta de cámara Orfeus.

0: Hemos oído Sinfonía concertante para oboe, clarinete, corno, fagot y orquesta en mi bemol mayor de Wolfgang Amadeus Mozart. Interpretó solistas y orquesta de cámara Orfeus.
1: Son las 4 de la tarde, 8 minutos.
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0: En Músicos en el Tiempo escucharemos Concierto número 2 para piano y orquesta en Fa menor opus 21 de Frédéric Chopin. Interpreta Theo van der Pas y la orquesta con Serge Vau que dirige Willem Mengelberg.

0: Hemos oído concierto número 2 para piano y orquesta en fa menor, opus 21 de Frédéric Chopin. Interpretó Theo van der Pas y la orquesta con Serge Bao.
1: Son las 4 de la tarde, 38 minutos.
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0: Oiremos a continuación Concierto Militar en Sol Mayor de Jacques Offenbach. Interpreta Ofra Harnoy y la Orquesta Sinfónica Bournemouth. Dirige Antonio de Almeida.

0: Hemos escuchado Concierto Militar en Sol Mayor de Jacques Offenbach, interpretó Ofra Harnoy y la Orquesta Sinfónica Bournemouth.
1: Son las 5 de la tarde, 14 minutos.

0: Hemos oído concierto en si bemol mayor para dos clarinetes y orquesta de Karl Stamitz. Interpretó Kari Schlechta y la orquesta de cámara de Jiří Malat.
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3: Son las 5 de la tarde, 58 minutos.

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1: Amigos auditores, muy buenas tardes. Oiremos en Solistas de la Música fragmentos de Don Juan de Wolfgang Amadeus Mozart. Interpreta Nikolai Yarov.

0: hemos oído fragmentos de Don Juan de Mozart. Interpretó Nikolai Yarov.
1: Son las 18 horas.
2: 22 minutos.
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0: Y ahora escucharemos, después de una lectura del Dante, Fantasía, casi una sonata, de Franz Liszt. Interpreta Gino Jandot.

0: Hemos oído, después de una lectura del Dante, Fantasía de Franz Liszt, interpretó Jeno Jandot.
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0: A continuación, Introducción para arpa, cuarteto de cuerdas y clarinete de Maurice Ravel. Interpreta Nicanor Zabaleta y la Orquesta de Cámara Paul Kuentz.

Hemos oído Introducción para arpa, cuarteto de cuerdas y clarinete de Maurice Ravel. Interpretó Nicanor Zabaleta y la orquesta de cámara Paul Kuentz.

Hemos presentado Solistas en la Música, una cita para destacar obras para solistas instrumentales y vocales de connotación musical.

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1: Son las 18 horas.
2: 58 minutos.
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